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Ya saben, en este sábado 19 de septiembre. Claro que sí, el tercer sábado de este mes tan importante, mes, ya saben, que muchos países están celebrando su independencia en este mes. Así que a sabor de todos estos países latinoamericanos en celebración de su independencia, vamos a dedicárselo a todos ustedes, a la comunidad latinoamericana, ya saben. Un show bien completo que tenemos, señores. Anoche, tremenda noche, la de Lengaya Salsa Brava, la que tuvieron como invitado especial Jimmy Bush. Anoche fue realmente todo un éxito, wow, para los salseros, para los amantes de esa salsa dura, para los amantes, ya saben, oye, del baile. Wow, realmente se sintió realmente una noche fabulosa de mucha salsa y obviamente con ese trombón criollo de Jimmy Bush, con toda la banda y todos los juguetes estaban realmente encendidos anoche. Uy, señores, ay, ay, ay. Y lo que viene para el programa de hoy, realmente buena música, buen ambiente, realmente lo vamos a poner a bailar y a gozar, sin olvidar que ya saben, viene directamente la República Dominicana, el varón de la bachata, señores, el varón de la bachata por primera vez en Canadá. Y recordando que esa fecha, el 10 de octubre, el varón de la bachata estará estrenando nueva canción que se llama Mañana. Así que atentos a ver si tenemos esa primicia ese mismo sábado en el programa, durante el día, durante nuestro programa, de estrenarla aquí mismo, teniendo el mismo varón de la bachata que la presente en el programa de radio, señores. ¡Qué magnífico! Eso va a estar ese sábado. 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Saludos a Freddy Anthony y su sensación bachatera, que viene realmente con todos los juguetes. También a DJ Tinaja Minx. Y bueno, ya saben que el King Polo Show estará ahí presente también para a darle candela, a darle fuego y que todo el mundo se divierta para esa noche del 10 de octubre, señores. 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Donde se dará la cita todos los amantes de la cumbia, todos los amantes de esa buena cumbia colombiana, con la reina de la cumbia, la reina, señores, Amina, una de las voces originales de la Sonora Dinamita, quien estará acompañada de la Sonora Dinamita. Así que todo el mundo, ya saben, les voy a dar los números de teléfono en tan solo minutos para que ustedes consigan las últimas boletas, que deben estar ya casi que saliendo. Así que apúrense desde ya a conseguir todas esas boletas y de las otras actividades que están por venir en las próximas fechas. Pero sin más preámbulo, vámonos con nada más con eso, mientras que nos vamos en música.

Xochipego. ¡Ay, ay, ay, señores! 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
1: Ya saben, para ir a ver el varón de la bachata. Pero vámonos entonces con esta bachatica. 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

0: Johnson, señores, anoten el número del WhatsApp de Elkin Polo, el show, ya saben, 438-500-1246. ¿Cómo se llama esta canción? Esta canción que acaban de escuchar del Barón de la Bachata. ¿Cómo se llama esta canción? Me tiran por el WhatsApp y vamos a anunciar quién es él o la ganadora.
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0: Ay, ay, ay, ay, señores. Se le escapó esa al Pitbull.
1: Y a la hipocresía. Ya yo tengo canciones que se vuelven poesía. Ya le canté a mis hijos.
0: Seguimos, seguimos. Aquí en 89.3 FM, el show más completo, Elkin Polo.
1: Ya le he cantado a todos.
0: Recuerden de nuevo el número del WhatsApp 438-500-1246. Obviamente el gran éxito, uno de los grandes éxitos del Chaval de la Bachata. No es brujería. Pero ¿cuál es? Si le dan a una o la otra canción que acaba de sonar del Barón de la Bachata... Tírame por el WhatsApp 438-500.

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1: Claro que sí, 89.3 FM, el show más completo, mi gente. Estamos aquí hasta las 5 de la tarde con lo mejor de la música latina, señores. Claro que sí, manteniendo la temperatura a tope. Ya saben que se pueden comunicar con nosotros en el 438-500-1246. Tírame por el WhatsApp, mándame un mensajito de voz. O mándame lo que tú quieras, un mensajito, lo que tú... Ey, cuidado, ojo, que por aquí ya saben que la Lola, la niña, son tóxicas. Así que ellas las censuran de vez en cuando, no me envían los mensajes, no me dicen qué está pasando. Pero vamos a ver con qué nos vamos, Lolita. Claro que sí. Aquí la Lola me tiene embolatado, me dice Elkin. Elkin, papito. Me dice que, óyeme, me dice que me tiene un coctelito bien sabroso. Ay, eso está peligroso. Eso me suena peligro, lo que me está diciendo ahora la Lola. Me dice que me tiene un coctelito.

Ay, señores, 89.3 FM. Rawayana, señores, Rawayana. Si les cuento, ustedes saben que Rawayana, la banda venezolana formada en Caracas en 2007, conocida por mezclas, lo que estamos escuchando, una especie de funk, de soul, de ritmos caribeños, de reggae, con una identidad muy venezolana. Ah, su gran salto internacional llegó con ¿Quién trae las cornetas?, que eso salió en 2023, que incluye temas como Feriado, Biniquini, Dame un Break, Feriado, y ganó el Latin Grammy como mejor canción pop, y el álbum ganó el Grammy a mejor álbum latino de rock o alternativo en 2025, señores. Así que después hicieron Astropical, que juntó a Bomba Estéreo en este proyecto en 2026. Lanzaron ¿Dónde es el After?, con Inglés en Miami, junto a Manuel Turizo, y que marcó su primera entrada en los Billboard. Señores, en resumen, pasaron de ser una banda venezolana de culto a convertirse en uno de los proyectos alternativos latinos con mayor alcance internacional, con Grammys, con Latin Grammys, con grandes festivales y giras internacionales. Así que les paso el dato, señores, porque vienen por acá de nuevo en tierras canadienses. No solamente con lo de estos festivales Fuego Fuego, que no fue realmente un show completo de su parte, pero ahora sí vienen con todos los juguetes, señores, y lo acaban de escuchar en el 89.3 FM, el show más completo, El Quimpolo. 1, 2, 3, 4.

0: de unos clásicos. Nuestra canción, Elvis Crespo, sonando en el show más completo, El Quimpolo. Les recuerdo que para comunicarse, ya saben, por el WhatsApp es en el 438-500-1246. Y les recuerdo que soné tres canciones, pero hay dos de ellas que yo quiero que ustedes me digan cuáles fueron esas dos canciones que soné para ganarse las boletas, ya saben, para el Barón de la Bachata, el Barón de la Bachata que viene, ya saben, el 10 de octubre. Anoten esa fecha, vámonos con toda, señores. Así que les recuerdo que para ganarse esa boleta para el Barón de la Bachata, tírame por el WhatsApp, dime cuál es cualquiera de esas dos canciones, menos No Es Brujería, porque es así, le di con toda, ¿ok? Señores, nos fuimos. Nuestra canción, esto es Elvis Crespo, recordando de esos grandes éxitos que él tiene. Y esto es uno de ellos.
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0: Elvis Crespo, Elvis Crespo. Oye, es un Elvis Crespo que conocemos de ayer, pero también hay un Elvis Crespo que hoy en día no ha dejado de ser esa mente creativa que fue realmente rompiendo barreras desde que estaba con Grupo Manía, desde que salió la canción Suavemente, desde que sacó Píntame y todos esos grandes éxitos, ¿eh?, mundiales. Luego, bueno, ya saben que él ha tenido sus altos y bajos, pero su mente creativa nunca ha dejado de producir mentalmente. Yo diría que es un genio, señores. Ahorita lo que vamos a hacer es, vamos a aprovechar de irnos con esta novedad musical. Este es un Elvis Crespo que cuenta con una colaboración bien chévere. Y básicamente esta canción es una conquista y romance, esa combinación a dúo. Y que este personaje que colabora con él le habla a una mujer que viene de una relación en la que la lastimaron. Y él le propone dejar atrás ese miedo y darse una oportunidad con él. La idea es, así como dice la letra, sé que vienes herida y confías, mejor dicho, y desconfías, pero conmigo puede ser diferente. Y así le está hablando suavecito al oído, o sea, como con ese melado. ¡Ay, señores! Y tanto que tiene melado, que tiene un doble sentido, pero muy bonito. Ah, hace referencia a esta canción que se llama La Graciosa, la isla de Canarias, donde viene este artista, Quevedo, que utiliza ese pequeño y ese tamaño, o sea, esa metáfora del corazón de la chica. En ese corazón cabe poca gente. Es decir, ella no deja entrar a cualquiera. ¡Ay, señores! Nos vamos enseguida ya con esta canción, La Graciosa, sonando en el show más completo.
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1: ¡Ay, señores! On est en train de finir cette dernière heure. En fait, cette dernière heure. Cette première heure, oh my God! ¡Ay, ay, ay! 89.3 FM, el show más completo, el Quimpolo. Je vous rappelle de nouveau, hein? Ya saben que para ganarse, estoy rifando dos boletas para el concierto de El Barón de la Bachata. Así que tírame por el WhatsApp. Si escuchaste el show desde el principio, o sea, desde el primer minuto, soné tres canciones del Barón de la Bachata. La primera no es brujería. Obvio, es fácil, Bobby. ¿Qué pasó? ¿Qué pasó? Pero soné dos otras canciones y hasta siempre les doy un adelanto, cómo se llama la canción, etcétera, etcétera. Así que averigüen qué fueron las otras dos canciones. Tírame por el WhatsApp 438-500-1246 y vamos a ver si te ganas esa boleta. Ya saben, tírame por el WhatsApp 89.3 FM, el show más completo. Vamos entonces con esta artista que está haciéndole el opening a esos 12 conciertos de Shakira allá en Madrid. Ay, ay, ay. En el estadio de Shakira. ¡Ay, ay, ay! De Curramba la Bella, señores. De Quilla City. ¡Ay, ay, ay! De Quillami, como le dirían, como le están inventando los nombres. Vámonos entonces con esta canción que dice así. Culepoco sonando aquí en 89.3 FM. Este es el show más completo.

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1: Pasando 89.3 FM, el show más completo, el Quimpolo. ¡Claro que sí! ¡Claro que sí! ¡Ay! Avec ce grand classique, la salsa, llorarás du Venezuela. Oscar de León, llorarás, el grand classique, ¿eh? ¡Uf! ¡Ay, ay, ay, ay, ay, ay, ay, ay, ay, señores! Bueno, ahora sí que le voy a echar este cuento, señores. Les voy a echar este cuento porque qué rico a nuestros países latinoamericanos con sus costumbres, con su cultura, realmente con todo eso. Porque hay países que uno puede reconocer por un paisaje, por un acento, por un plato de comida, pero hay países que uno reconoce con apenas escuchar 3 segundos de música, y Venezuela prácticamente es uno de ellos, porque hablar de Venezuela es hablar de una riqueza musical impresionante: salsa, merengue, joropo, tambores, boleros, guaracha, música llanera y por supuesto la gaita, señores. Y hay algo muy especial con esta época del año, les digo, llegamos a septiembre, ¿verdad? Octubre, noviembre. Y poco a poco diciembre empieza a asomarse. Y para muchos venezolanos eso significa que cambia el sonido de la casa. De repente aparecen los primeros acordes de una gaita. Alguien empieza a cantar. Se prepara unas hallacas. Aparece el pan de jamón sobre la mesa. Y sin darnos cuenta, estamos agarrando vuelo, viajando, porque la música tiene esa magia, no necesita pasaporte. Porque puedes estar aquí en Montreal con frío, lejos de Venezuela, pero escuchas una gaita y por unos minutos estás de vuelta allá. Estás con la familia, con los amigos, en una reunión, en una fiesta, en una calle llena de luces. Y ese sentimiento de diciembre vuelve y vuelve, pero bien completo, señores. ¡Ay! ¡Qué tan completo se vuelve! ¡Qué tan completo! La gaita, especialmente de Zuliana, la gaita zuliana, tiene esa capacidad de contar la vida venezolana, hablar de la Navidad, de la familia, del amor, de la nostalgia, pero también de la alegría y hasta de lo que pasa en el país. Cuando hablamos de esa enorme tradición musical Venezuela, ay, señores, hay un nombre que no podemos dejar por fuera, porque también hay una variedad de ritmos en esta institución musical llamada la Villos Caracas Boys, ¿ah? Una orquesta que se convirtió en una verdadera institución de la música tropical venezolana, fundada por, hey señores, por el dominicano Luis María Villos Frometa. La orquesta que comenzó su historia en Caracas en 1940 y terminó convirtiéndose en una de esas agrupaciones capaces de poner a bailar a generaciones enteras. La Villos Caracas Boys, señores, nos regaló merengues, guarachas, boleros, cumbia y tantos clásicos que todavía hoy, décadas después, tienen algo que muchas canciones modernas quisieran tener: personalidad. Y eso es lo bonito de descubrir esta música tantos años después. Porque uno piensa que está escuchando una canción vieja. ¡Ey! Eso es lo que la gente cree. Hasta que empieza el ritmo, entra la orquesta y de repente uno dice: ¡Momento! ¡Momento! Y esto, ¿cómo es que yo nunca lo había escuchado? Bueno, Así que hoy vamos a abrir el baúl musical venezolano, señores. Vamos a viajar en el tiempo y vamos a celebrar una música que sigue viva, que sigue pasando de generaciones en generaciones y que especialmente cuando se acerca estos meses del año nos recuerda algo muy sencillo y muy especial. No importa dónde estamos, la música siempre puede llevarnos a casa. ¡Ay, señores! Y para comenzar este viaje, ¿cómo se debe, señores y señores? Prepárense porque llega la Bios Caracas Boys a Montreal. ¡Claro que sí! ¡Ay, eso! ¡Los aplausos! ¡Claro que sí! Porque nos vamos con la casa de Fernando. Sonando aquí en el show más completo.

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1: Hola mi gente, muy buenas tardes, bienvenidos a los recomendados de la semana, les saluda Wilson Guerrero, aquí una semana más, se acerca el final del verano, se acerca el otoño, pero no se preocupen porque acá vamos a seguir con ustedes trayendo lo mejor de la música, las noticias y el entretenimiento. El Chimpolo, muy buenas tardes.
2: Buenas tardes, Wilson. Buenas tardes. Aquí soleado, un día magnífico. Wow, full de energía, señores. Aquí, ¿cómo está eso por allá en Bogotá, Wilson?
1: Yo muy bien, el Chimpolo, y te cuento que hace mucho no teníamos una semana tan cargada de noticias, porque hay noticias por todos lados y vamos a tratar de resumirlas en este breve espacio que tenemos aquí en los recomendados de la semana. Y vamos a empezar con los premios Grammy, que esta semana pues lanzaron sus nominaciones. Catriel Paco Moroso en bastantes categorías, vemos a Karol G, a Rosalía y demás, pero bueno, vamos a hablar de dos polémicas que generaron estos premios, estas nominaciones. La primera fue por el lado de Prince Royce, quien colocó que era muy triste que en las categorías principales no figurara el género bachata y mucho menos el género merengue, que había sido tan importante para la explosión latina, que lo estén dejando de un lado. Él dice que el merengue tiene que seguir viviendo y que no lo pueden dejar así, no lo pueden soltar así, porque hay muchos exponentes de merengue que están haciendo cosas buenísimas, pero lastimosamente la academia se está centrando en otros géneros y le está dando la oportunidad a otros artistas, lo que levantó espina y mucha gente dice que está de acuerdo con él. Claro, el merengue me encanta, un buen merenguito. Yo me acuerdo de la época dorada del merengue con Wilfrido Vargas, con, después yo vino Ricarena, los hermanos Rosario, bueno, tantos buenos exponentes del merengue que todavía siguen haciendo muchos y vienen nuevos grupos, así que ¿por qué no darles la oportunidad? Pues te cuento de Chimpolo que por otro lado la que generó polémica fue la señorita Karol G, y ella todo lo que hace genera polémica, porque una de sus nominaciones es en una categoría que es regional mexicano y la gente está ofendidísima, dicen que ella no es mexicana, que no tendría por qué estar en la categoría, que verdaderamente es un insulto, que deberían haber nominado a otros artistas. Ellos hablan de Yuridia, que había hecho discos, álbumes, canciones que merecen más la nominación que Karol G, que no debería ser así. Decían, es como si Alejandro Fernández saca una canción en vallenato y lo nominan en la categoría. Él no es vallenato ni nada por el estilo. Muy bonitos los homenajes, muy bonitos los tributos, pero que no debería tener la nominación, que esa nominación debería ser exclusiva para los mexicanos. Alguna gente, como muchos, están de acuerdo con eso. Otros dicen, pero no es culpa de Karol G que la haya nominado. Pero lo que la gente está diciendo es para que estos premios tengan uno, pues, la gente tenga acceso a las nominaciones, sean ellos sus representantes, disquera, etcétera, son los que mandan las propuestas diciendo, mire, por favor, esta es mi propuesta en tal categoría para que los nominen, y que simplemente esa categoría, por respeto al público mexicano, no debió enviarse. No sabemos, ¿ustedes qué opinan? Sí, o no la nominación. En todo caso, esto ha levantado bastante ampolla. Y hablando de México, otra que levantó ampolla fue Thalía, quien apareció en Nueva York cantando en las calles. Pues, ay, salió con un atuendo raro, cantó una canción como en cumbia. La gente decía como que no, que simplemente Thalía ya pasó su momento, como que está tratando de llamar la atención. No sé, recibo bastantes críticas a la presentación, bastantes memes porque salió con un atuendo de pluma rosado, pero la gente no está muy, muy satisfecha con la presentación y bueno, pues siempre Thalía también levantando ampolla. Y bueno, señores, otra que hace noticia esta semana, como siempre, nuestra loba, nuestra querida Shakira. Sí, señores, porque abrió la parte europea su residencia en Madrid en las Mujeres Ya No Lloran World Tour con 65 mil personas, el Parque Macondo, un parque que se construyó, ella construyó su estadio, bueno, ella no, pero digamos que tiene su estadio propio, que tiene una capacidad para muchísimas personas y donde hay espacios no solamente para cultura colombiana, sino latina. Se llama Macondo, gastronomía, cultura y demás. Hay muchos artistas que se están presentando, que están siendo pues teloneros, abriendo los espectáculos de la gran Shakira, que sigue rompiendo, que sigue haciendo historia y mostrando que es la cantante latinoamericana número uno, y sigue manteniéndose porque lo que hace cada vez es más sorprendente. Y justamente esta semana, hablando de Prince Royce y el merengue, nos sorprendió al lado de Maluma con un merenguito nuevo. No soy muy fan de Maluma, tengo que decirlo, pero esto está sabrosón. Espero que les guste. Aquí está lo nuevo de Shakira y esto se llama Agua. Disfrútenlo porque esto está recién salido del horno y no se lo pierdan aquí en el show de Elkin Polo.

0: Maluma, sonando aquí en 89.3 FM.
1: Bueno, señores, y vamos a seguir con un documental, una recomendación que pueden encontrar en Netflix. Bueno, vamos a hablar de una serie de documentales. Les voy a colocar el ejemplo de uno llamado La cruda realidad detrás de America's Next Top Model. No sé si ustedes recuerdan el famosísimo reality show dirigido nada más y nada menos que por la supermodelo Tyra Banks, en donde pues buscaban la próxima cara del modelaje internacional y más exactamente en Estados Unidos. Este reality tuvo versiones en todo lado, en Colombia, Australia, Francia, bueno, por todo lado, muchos y muchos países hicieron su versión. La versión estadounidense fue conducido por Tyra Banks. Si no estoy mal, la versión mexicana fue por Elsa. Ay, no me acuerdo cuál es el apellido de la famosísima modelo mexicano que fue la conductora. En todo caso, cada país hizo su versión y demás por el estilo, pero nos está mostrando cómo funcionan los realities. También lo hicieron con The Biggest Loser, la del el más grande perdedor, que era sobre la gente que perdía peso, todo lo que pasaba detrás, todas las estrategias de las cadenas para poder vender, y muchas veces las víctimas eran los mismos participantes. Pues bien, acá nos vamos a adentrar en este mundo del modelaje, de cómo las chicas hacían de todo por ganar y pues finalmente no lograron entrar a este difícil mundo del modelaje. Muestran un poco la manipulación, lo que pasaba detrás de cámaras. Están los jueces participantes y nos lleva a entender también el tipo de contenido que muchas veces consumimos. Estamos en un mundo en guerra, estamos en un punto muy álgido de la historia, que están pasando 20.000 cosas y lastimosamente la gente está consumiendo realities como La Casa de los Famosos, cuyo único propósito es que la gente entre, se pelee, se pegue, se insulte, porque no hay nada más ahí. Así que por favor, aprendamos también a discernir un poco sobre nuestros gustos, qué vamos a consumir, qué nos puede dejar. Miren, hay muchas cosas que hemos recomendado acá y que no hemos recomendado también, excelentes. Así que los invito a ver este reality para que vean cómo detrás de estos realities que vemos hay una manipulación por parte de la producción increíble, que les van a exigir drama, peleas, llantos. Y eso es lo que esta gente quiere vender a costa de mostrar eso. Peleas, insultos y demás. Así que no se lo pierdan en la plataforma Netflix, La cruda realidad detrás de America's Next Top Model. Bueno, señores, y seguimos con música y con noticias musicales, porque otro que esta semana fue noticia y tendencia fue nuestro querido Alex Intec, amigo de la casa. Lo hemos tenido acá, lo hemos entrevistado. Para mí es un gusto personal. Alex es uno de los mejores compositores, productores y artistas que ha dado México en los últimos años. Me encanta su música, me encanta su esencia como artista. Pues bien, se subió a un concierto en México y bueno, primero que todo empezó a remeter con la nueva moda, porque según él dice, por esto el reggaetón y demás, muchos mexicanos han empezado a hablar como puertorriqueños, pronunciando pues un poco la L, como lo pronuncian ellos, a su forma, simplemente por la moda del reggaetón. Y dice que la cultura mexicana es bellísima y que qué hace la gente apoyando esa vulgaridad. Yo estoy de acuerdo completamente con Alex. Dice que tenemos que respetar a las señoras, a los abuelos, a los niños, y alejarlos de este tipo de música que definitivamente no trae nada bueno. Y hemos tenido acá unos casos verdaderamente que hacen sonrojar a cualquiera de lo cruda de sus letras, y pues inmediatamente mucha gente se vino en contra de Alex Intec, otros están a favor. Mucha gente lo está tratando en redes sociales de vejestorio, que ya pasó su momento. Yo siento que Alex sigue haciendo buenas cosas, muy muy buenas, y bueno, eso ya es cuestión de gustos, pero yo también estoy de acuerdo con Alex Intec, que hay muy buena música que se está haciendo con unas letras increíbles, y pues simplemente lo estamos dejando de lado. Pero bueno, ya eso, insisto, cuestiones de gustos. Y hablando de letras, vamos con una cantante colombiana, porque hoy en Colombia se celebra el Día del Amor y la Amistad. Es un día muy bello, es como nuestro San Valentín. Así que si no sean colombianos, ¿por qué no le dicen a sus amigos feliz día? Hoy es el Día de la Amistad, hoy es el Día del Amor, celebrémoslo de bonita forma. Perdonemos, amémonos, eso es lo más importante. Y por qué no, con un poco de rock. Aquí está Victoria Sur y esto que se llama Imagino, solo eso. Y ya volvemos con más

Ahí estaba Victoria Sur con este rock and roll, con este rock poderoso, una mujer muy muy poderosa. Entre los nominados a los Grammy Latinos encontramos a Paula Ríos, a quien tuvimos hace poco aquí en el show del Kim Polo con su proyecto de rock para niños, porque este proyecto nació para evitar justamente lo que estamos hablando, que los niños estén en contacto con el reggaetón, que no es absolutamente nada bueno, pero tampoco esta nimiedad de la vaca Lola ya y la estrellita, que son ya canciones más infantiles. Pues para que no den ese paso como tan brusco, Paula Ríos sacó un proyecto de rock para niños increíble. A mí me encanta y está nominada, así que enhorabuena y felicitaciones a Paula Ríos por su nominación. Y bueno, hablando de noticias, una triste noticia para uno de los grandes grupos mexicanos, una agrupación que nos ha acompañado durante mucho tiempo. Les estoy hablando de Jess y Joe, una agrupación mexicana fantástica que me encanta. Fantásticos ellos, pero lastimosamente decidieron, no se sabe si es momentáneo o si va a ser ya algo permanente, pero por ahora no van más como agrupación. Jesse dijo que por ahora se dedicará a su familia, a estar más presente y demás, y Joey parece que va a estar trabajando en algunos proyectos de música individual. A mí ellos me encantan, y en redes sociales pues postearon este comunicado que dejó muy, muy tristes a sus fans. Así que vamos aquí a recordar algo de Jesse y Joey en este día del amor y la amistad. Esto me encanta, esto es uno de mis temas favoritos también, con algo de rock and roll. Y recuerden, yo soy Wilson Guerrero, recuerden seguirnos en las redes sociales, @WilsonActor, @ElKimPolo, el show. Nosotros nos vemos la próxima semana con más recomendados de la semana. Envíenos sus letras, sus recomendados también, sus series, sus películas. Y bueno, por ahora yo me despido el día de hoy. Aquí está Jesse y Joe con esto que se llama Ya No Dueles. Nosotros nos oímos la próxima semana con más recomendados.

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Eso me parece que es un buen plan, y sobre todo con tu propiedad, señores. Así que cupos son limitados. De eso vamos a hablar en tan solo minutos aquí mismo en el 89.3 FM. Aquí tenemos a la mera mera de My Land in Mexico. Así que eso va a ser tu plan B, tal vez para tu retiro o si quieres hacer un ingreso extra, señores. Oye, ese plan me parece fabuloso, pero mientras tanto, vámonos con este clasiquito aquí en 89.3 FM. Lamento Boliviano, pero una nueva versión de Los Enanitos Verdes, acompañado de Los Ángeles Azules y Lucra, aquí en el show más completo. Let's go. Y esto, ¿qué dice?

Bueno, nos vamos con una más. Y ahora sí, nos vamos con Carmen de Mainland in Mexico, señores. Pero mientras, vámonos con este clasiquito que todos la cantan a todo pulmón cuando este caballero viene a Montreal o cuando se presenta en el mundo entero. Juan Esteban Aristizábal, mejor conocido como Juanes, y tiene la camisa negra. Señores, aquí en el show más completo, El King Polo, el show, let's go, ¿cómo dice?

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Me dicen, Elkin, que vamos a entrevistar en tan solo minutos a la reina de la cumbia. ¡Ay, señores!